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Ya son las 6 de la tarde con 10 minutos, 6 de la tarde, 10 minutos este fin de semana. Seguimos hablando acerca de estos pensamientos negativos que muchas veces nos sorprenden y pues nos hacen pasar un mal momento o quizás una etapa mala en nuestra vida. Por eso es importante cambiar las perspectivas sobre las cosas. La importancia de la creatividad. A veces los pensamientos negativos se enquistan en nuestra mente y es complicado encauzarlos hacia afuera para ir borrando la mala influencia que tienen sobre nosotros. Una de las maneras de hacerlo es encontrar una expresión artística o creativa. Escribir, dibujar o tocar un instrumento musical puede ser una buena forma de canalizar mediante la creatividad estas malas emociones. Así que si de repente te encuentras un día pensando en cosas malas, pues ¿por qué no hacer algo, una expresión artística que pueda canalizar y desviar esos pensamientos negativos, ¿no? Escribir un diario, escribir un libro, dibujar, tocar algún instrumento o aprender a tocarlo puede ser una buena forma de canalizar mediante la creatividad. Además, está demostrado que el arte puede ser muy terapéutico y logra mejorar tu estado de ánimo. La creatividad es liberadora. Cuando somos capaces de expresarnos mediante el arte, las dinámicas negativas generadas por tus pensamientos empezarán a debilitarse para dar paso a nuevas experiencias y sensaciones. Bueno, pues entonces ya lo saben, ¿no? Ahí tenemos las diferentes alternativas para poder erradicar esos malos pensamientos. Y puede ser la creatividad.

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Y como dice la canción Lamento Boliviano, un gran éxito de los Enanitos Verdes. Esta canción nunca, nunca va a pasar de moda, ¿no?

0: Bueno, pues ya que es una canción que tenemos hoy y es de las emblemáticas del recuerdo del buen rock en español, analicemos lo que hay detrás de esta canción. Lamento boliviano es una expresión que va más allá de su significado literal, una queja o lamento surgido en Bolivia. Hace referencia al título del famoso himno del rock latino inmortalizado por la banda argentina Enanitos Verdes. Pero la letra relata la historia de un desamor, la soledad y el consuelo en cuestiones que son nocivas para la salud. La canción fue compuesta originalmente en 1986 para la agrupación Alcohol Etílico bajo el nombre original Soy como una roca. Y fue popularizada mundialmente en 1994 por los Enanitos Verdes. ¿Pero qué hay detrás de esta icónica canción? Nena, no te peines en la cama, que los viajantes se van a atrasar. Es una referencia a una vieja superstición latinoamericana. La idea de que si una mujer se peina en la cama, los viajeros, o en este contexto, los amantes se van de paseo, se retrasan, lo que simboliza un amor ausente o inalcanzable, ¿no? Y yo estoy aquí, borracho y loco, y mi corazón idiota siempre brillará. Es una frase que no paramos de repetir cuando escuchamos la canción. Es la frase principal y representa la resiliencia y el sufrimiento por un amor no correspondido. Habla de alguien que, a pesar de estar destrozado, mantiene la esperanza y el amor intactos. Siempre brillará. ¿Cómo no va a ser una canción de esas que nos encanta escuchar? Y aquí en La Globo, hoy la hemos recordado este fin de semana. Vamos con más música, ya que estamos con pues este segmento de canciones que hablan acerca de situaciones del rock en español. Maná no podía faltar.
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Buenas tardes, son las 6:36 PM. 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Este fin de semana hemos estado hablando sobre cómo borrar esos pensamientos negativos de nuestra vida. Cambia la perspectiva sobre las cosas. La importancia de la creatividad también. Pasear y practicar ejercicio físico puede ayudarnos. Algunas personas piensan que nuestro cuerpo y nuestra mente son dos elementos claramente diferenciados y que realizan sus procesos de forma separada. Por tanto, asumen que los pensamientos se forman en la mente y que el cuerpo no tiene nada que ver. Esto no es exactamente así. Nuestros pensamientos también son producto del ambiente en el que vivimos, la calidad de las relaciones interpersonales que tenemos y muchos otros factores. Te habrás dado cuenta que si estás mucho tiempo cerca de personas negativas, lo más normal es que poco a poco te contagien. De esa actitud y su estado emocional definitivamente va a empeorar. Apártate temporalmente del ambiente que te crea malestar. Esto puede ayudarte mucho. Por ejemplo, dar un paseo activará regiones cerebrales que permanecen casi inactivas cuando estamos sentados. Otra buena idea para borrar los pensamientos negativos es practicar ejercicio físico, puesto que está demostrado que mejora nuestro estado de ánimo y nos reporta una buena dosis de hormonas positivas y relajación. Así que vamos a dar un paseo en bicicleta, a trotar, a caminar, practicar ejercicio. Eso también nos va a ayudar a desechar esos pensamientos negativos.

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1: Son las 18 horas con 42 minutos.
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Estas son las canciones emblemáticas de Alejandro Sanz. Y si fuera ella, dice, bueno, estamos a solamente 10 minutos de las 7 de la noche. 10 minutos y serán las 7 de la noche. Gracias por reportarte a través del WhatsApp 4768-9750. Saludos para Nancy. Nos escucha en San Cristóbal, Verapaz. Y nos ha pedido una canción de María Conchita Alonso. Es un tema de 1987. Te amo, dice. De esos temas reconocidos de esta cantante y actriz, María Conchita Alonso. Buen fin de semana. A solo 10 minutos de las 7. Donde sea que te encuentres, si estás en casa, estás en el trabajo todavía, o en el tráfico, en carretera, rumbo al descanso merecido, buen retorno a casa. Gracias por escucharnos.

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El momento es oportuno para recordar juntos un tema de 1997. Una emblemática canción del Sol de México, Luis Miguel, titulada Como yo te amé. Esta canción es precisamente una forma de poder expresar un amor profundo, intenso y totalmente entregado. Esta canción fue compuesta por Armando Manzanero. El tema habla acerca de la forma en que una persona puede amar a plenitud a su pareja, manifestando que no va a haber nadie más que se compare como él. Ha mostrado su amor, su cariño, su pasión hacia la otra persona. Una canción para suspirar que nos hace viajar a los mejores momentos de 1994. Y así iniciar este momento de recuerdos, de romances, al estilo del Sol de México. Y cada fin de semana a través de La Globo, compartiendo la música que despierta tus emociones. Escuchemos.

Llega a la programación de Globo el infaltable caballero Francisco Céspedes. ¿Te conocen esta canción? Es de 1998, Vida Loca.

acompañándote cada fin de semana con las canciones que nos transportan a los mejores momentos de nuestra vida. Un amigo y servidor, Edwin Mas. Vamos a viajar a 1997 con una profunda declaración de amor que encontramos en la canción de Nek titulada Tu Nombre. Este clásico nos habla acerca de la importancia que puede tener esa persona especial en la vida del narrador, que ocupa todos los pensamientos en su vida. Por eso su nombre es tan relevante, y cada vez que piensa en ella, viene a la mente ese nombre de la persona más importante en su vida. Por eso le decimos que es una profunda declaración de amor y devoción hacia la otra persona. Así que esas canciones que hablan del amor con toda la profundidad, también las encontramos aquí en La Globo.

0: cuán grande es el significado de la persona para poder dedicarle esta canción de Nek que acabamos de escuchar, Tu Nombre. Y es que la devoción total hacia una persona especial, revelando cómo este ser amado se vuelve indispensable en la vida del cantante y ocupa todos sus pensamientos. Es la canción que escuchamos este fin de semana cuando ya son las 7 de la noche con 20 minutos. Momento de una breve pausa, pero ya regresamos con más de tus canciones este fin de semana.
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0: De esas canciones que no pasan de moda y que han sido reversionadas, encontramos la canción de Maná, Rayando el Sol.

0: Una versión de Maná junto a Pablo Alborán del 2019. Imagínense, la primera vez que escuchamos esta canción fue en 1990. Y bueno, pues ya en el 2019, una nueva versión, siempre teniendo la misma letra, la intención. Y es que metafóricamente la frase rayando el sol se refiere a una acción imposible o desesperada. En el contexto de la canción significa que es más fácil llegar al sol que conseguir el amor o la atención de la persona amada. Hablando del significado acerca de esta canción, bueno, pues es más fácil llegar al sol que tu corazón, resume la frustración de un amor no correspondido. Y es que la historia real de esta canción, la letra nos habla de la tristeza de perder a alguien y la angustia de esperar una llamada que nunca llega. Esta canción fue compuesta por Fer Olvera y Alex González en un momento muy difícil cuando la banda no tenía dinero, se convirtió en su primer gran éxito y lo salvó del fracaso. ¿Quién iba a pensar que Rayando el Sol sería el inicio de lo que hoy es? Este gran éxito que pues ha sido reversionado en muchas ocasiones. Saludos para Antonio desde el Cantón Las Casas, dice, zona 8 de esta ciudad. Nos ha pedido una canción de Julio Iglesias. También saludos para Mayra. Saludos, dice, otro ocupa mi lugar. Es un tema de Miguel Gallardo que también nos solicita
1: mi cuenta de ahorro
0: en el fin de semana.
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0: Robert Sakul, saludos desde Chisek, dice.
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0: Estamos conectándonos a través de las redes sociales este fin de semana. Gracias por la comunicación y los mensajes que llegan a través de nuestro WhatsApp 4768-9750, también en las redes sociales. Darío Vélez dice, saludos a mi mamá, doña Maritza Vélez, escuchando en la casa de mi hermana Leonor. Gracias. Entonces, para doña Maritza Vélez y para Leonor y también para Darío Vélez escuchándonos. Julia, saludos desde la ciudad capital, zona 18, dice, nos escucha, gracias, buenas noches. Robert Sacul desde Chisec, Alta Verapaz. También Manuel, saludos, dice por acá para Manuel Cac. Saludos desde Sayacchepetén. Me complace con la canción No Basta, el tema de Franco De Vita. Pueden seguir solicitando sus canciones. Número de la radio dice 4768-9750 para que nos agreguen en el WhatsApp. 4768-9750. Si quieren enviar una nota de voz y presentar su canción, pues con mucho gusto la hacemos sonar de esa manera. 4768-9750. Aquí en Las Pimientas, soy Ambrosio, dice, escuchándonos. Buen fin de semana. Otro mensaje que nos llega al WhatsApp dice, buenas noches, gracias, esa hermosa programación de este sábado. Dios lo bendiga, me puede complacer con una de Camilo VI, Un amor no muere así como así. Porfa, ya en mi descanso disfrutando de la música. Gracias, linda noche, saludos, dice Sandra Castañeda, desde California, Estados Unidos. Se reporta, en un momento programamos su canción favorita.
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0: ¿Recuerdan de qué año es esta canción?
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0: Del año 2001.
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0: Esta es la canción para ese momento.
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De las canciones aclamadas acá en Globo 97.5, escuchábamos a Alexandre Pires con el tema Usted se me llevó la vida. Estas canciones que cuando las escuchamos llegan sentimientos de tristeza, melancolía y de poder en algún momento reprocharle a esa persona que pues ha lastimado ese corazón. Buenas noches, me puede complacer con la canción Por Amarte Así, saludos, bendiciones, dice para Castillo, muchas gracias. Hola, buenas noches, ¿será que me puede complacer con No Me Platiques Más de Luis Miguel? ¿Ya la tenemos en programación? Excelente selección para este fin de semana, para los amigos que nos escriben. Dice, salúdeme a mi hija Modesta Graciela, aquí en Las Pimientas, saludos de parte de Ambrosio. Y a su esposa Claudia Maá, saludos, dice. Bueno, gracias por la sintonía allá en Las Pimientas y toda esa sintonía. Hoy hemos estado hablando acerca de algunas técnicas para poder borrar los pensamientos negativos en nuestra vida. Estas técnicas, porque pues realmente todos tenemos pensamientos negativos en nuestro diario vivir, en mayor o menor cantidad. Pero si permitimos que se adueñen de nuestra mente, pueden resultar peligrosos para nuestra salud mental. Por eso es que hay algunas técnicas que podemos replantearnos para evitar esos pensamientos negativos. Y una de ellas es, pregúntate qué es lo que te hace feliz. Algunos pensamientos recurrentes que nos perturban tienen su génesis en una sensación de vacío existencial. Pero eres consciente de que todas las cosas positivas que tienes a tu alrededor o las pasas desapercibidas. No es raro que inmersos como estamos en la rutina diaria y en nuestras respectivas labores, perdamos la perspectiva general sobre las cosas relativamente positivas que tenemos en nuestra vida. Es esencial, pues, que les demos valor a estas cosas buenas y darles la importancia que se merecen. Por ejemplo, si elaboras un listado, una lista con estas cosas de las que puedes sentirte feliz y agradecido, seguramente tu estado emocional mejorará. Ten en cuenta que en ocasiones muchos aspectos positivos de nuestra vida pasan desapercibidos y a veces solo nos centramos en las cosas negativas que tenemos, que nos pasan en el día a día, y olvidamos todos los aspectos positivos. Es tu responsabilidad volver a fijarte en ellos y valorarlos. Así que haz una lista de todas las cosas positivas que tienes en tu vida. Seguimos entonces suspirando esta noche con Luis Miguel, el Sol de México, que también brilla aquí en Globo. Excelente selección de 1991. No me platiques más.

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3: Son las 19 horas con 44 minutos.
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4: 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Ricardo Montaner, entonces, será.

La Globo, como siempre, tocando el corazón. Excelente, dice. Muchas gracias a los comentarios que llegan a través de nuestras redes sociales. Nos conectamos en TikTok esta noche. Me encuentran como Edin Más para poder interactuar este y cada fin de semana. A las 7 de la noche establecemos la conexión con toda nuestra audiencia, aunque estamos desde la tarde con biografías y toda esta programación que está llena de momentos y de música. Hay una frase, un pensamiento que hoy hemos compartido a través de nuestra página en Facebook, la cual dice así: felices o tristes, así estamos viviendo porque todo es una etapa y cada una nos enseña que nada es permanente, pero todo es necesario. ¿A qué viene este pensamiento, esta frase? Bueno, y es que es una gran verdad. La vida se compone de altibajos y emociones temporales. Tanto la alegría como la tristeza son emociones naturales. Ninguna es permanente. Son solo fases que nos enseñan a vivir y a crecer. Seguramente estás pasando por un momento difícil en tu vida, una etapa complicada. Recuerda este pensamiento. No todo es permanente y tiene que pasar tarde o temprano. Alguien nos dice, complázcame con la canción de Julio Iglesias, dice, quiéreme. Hay varias canciones que nos han pedido, pero creo que no son el verdadero nombre. Dice, se va el amor de Julio Iglesias y no aparece. Por ahí también nos dicen, estrechez del corazón de los prisioneros. Buenas noches. Para Ronnie dice, buenas noches, le saluda desde San Vicente, las Granadinas, mi estimado, gracias entonces. Y por ahí nos piden una canción de los prisioneros. Vamos a ir en orden porque tenemos ya en lista de éxitos solicitados un tema que nos ha pedido Sandra desde California. Y es este tema de Camilo VI, Un amor no muere así como así. Dándole ese toque a los momentos de la vida a través de una canción de Camilo VI.

Escuchamos entonces este tema de Camilo VI, Un amor no muere así como así. Analicemos esta canción, que es precisamente de 1980. Es una profunda reflexión sobre la permanencia del amor verdadero, incluso cuando las circunstancias han cambiado y la reflexión ha terminado. Esa relación que en algún momento fue llena de amor, tristemente ha llegado a su final. La letra expresa el dolor y la incredulidad del narrador al no saber nada de su antiguo amor y la dificultad de aceptar que alguien pueda olvidar un amor tan profundo y lleno de ternura. La repetición de la frase "un amor no muere así como así" subraya la idea de que los sentimientos genuinos no desaparecen fácilmente, a diferencia de los ciclos naturales del día y la noche. Camilo VI utiliza metáforas poderosas para transmitir la intensidad de sus emociones. Por ejemplo, compara el amor con el sol y la luna, sugiriendo que al igual que estos cuerpos celestes, el amor necesita ser cuidado y protegido. La imagen de navegar entre dudas evoca la incertidumbre y la soledad que siente el narrador mientras que el alma muda. Representa la incapacidad de expresar el dolor y la pérdida. Estas metáforas enriquecen la letra y permiten que el oyente pueda conectar a un nivel más profundo con la experiencia del narrador. El estilo musical de Camilo VI, quien fue conocido por sus baladas románticas y su voz emotiva, completamente perfecta en el tema de la canción. Su interpretación apasionada añade una capa adicional de sinceridad y vulnerabilidad, haciendo que la letra resuene aún más con aquellos que han experimentado un amor perdido. La canción no solo habla de la dificultad de olvidar un amor verdadero, sino también de la esperanza de que esos sentimientos perduren a pesar del tiempo, a pesar de la distancia. Otra de las sugerencias para esta noche de Cristian Castro nos dice: Castillo, buenas noches, me puede complacer con la canción "Por amarte así". Vamos en orden complaciendo sugerencias este fin de semana en Globo, 6 de junio del 2026. Esperando que estén pasando una noche maravillosa, relajante y llena de recuerdos.

0: Ya son las 8 de la noche con 3 minutos. Al regresar de la pausa, vamos a analizar la canción Camionero de Roberto Carlos. ¿Quién no ha escuchado esta canción? Y por acá dice, buenas noches, Edwin Maas, me puede complacer con una canción, El Camionero de Roberto Carlos. Le saluda de aquí, de San Juan, Zacatepeques, Aida. Aida nos escribió y bueno, nos ha pedido El Camionero. Pero la vamos a analizar, vamos a buscar detenidamente el análisis que hay detrás de esta canción, que es evidente, pero pues sin lugar a dudas, en nuestro segmento Deshilando y Contando Historias a Través de la Música en Globo, vamos a escuchar detenidamente lo que dice el tema Camionero después de la breve pausa comercial. Así que no le cambien, ya regresamos.
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Escuchamos la canción de Ricardo Arjona, Tarde, también conocida como Sin Daños a Terceros. Esta canción explora la frustración de encontrar el amor de tu vida en el momento equivocado. ¿Cuántas veces han pasado por algo así? Encontrar al amor de la vida en un momento equivocado. La letra habla de la resignación y el dolor de coincidir cuando las circunstancias y las elecciones del pasado ya no permiten estar juntos. Por eso, Tarde se convierte en una canción para esos amores imposibles. El amor aparece de forma inesperada, pero el protagonista o su interés romántico ya está comprometido en otras relaciones. Sin Daños a Terceros refleja la decisión dolorosa de no lastimar a otras personas por satisfacer un deseo personal. La letra reflexiona sobre cómo a veces las personas se casan o inician relaciones solo por miedo a la soledad, dándose cuenta tarde de lo que realmente querían. Tarde. Ah, canciones que nos hacen suspirar este fin de semana a través de Globo. Pero como lo prometido es deuda, vamos a tener un análisis de la canción Camionero, que es aclamada, solicitada, emblemática acá en la Globo. Y es un homenaje a la vida de los camioneros y su vínculo con el amor. Camionero es una de las canciones más recordadas de Roberto Carlos. Fue lanzada en 1984, que rinde un homenaje a la vida de los camioneros y su vínculo con el amor y la carretera. La letra refleja la soledad del camión, la nostalgia y la fuerza del amor como motor para seguir adelante. El tema central de la canción es acerca de la vida de un camionero que recorre largas distancias acompañado por la radio, lógicamente la Globo, ¿verdad? Y los recuerdos de su amada. Una de las líneas más representativas de esta canción dice: cada día por la carretera, noche y madrugada entera, y mi amor aumenta más porque pienso en ella en el camino. La soledad y la compañía. La radio y los recuerdos ayudan al camionero a sobrellevar la distancia. Por eso es que la radio tiene ese poder de poder transmitir emociones. Valga la redundancia, ¿no? Y bueno, incluso la canción dice: el protagonista pinta un corazón con el nombre de su amada en el parachoques, mostrando cómo el amor lo impulsa. El trabajo es difícil, el trabajo de los camioneros. ¿Por qué? Tienen que recorrer largas distancias, a veces con lluvia, cansancio y largas jornadas. Pero también la pasión por la carretera. Esta canción se convirtió en un himno para los camioneros de América Latina, siendo muy solicitada en conciertos y recopilaciones de grandes éxitos. Es una de las emblemáticas canciones que hoy nos solicitan como un himno a todos los camioneros. Pero yo creo que no solo son para los camioneros, ¿no? Sino para quienes viajan por las carreteras de nuestro país, pensando y recordando buenos momentos al lado de su amada.

Y así es como la radio y los recuerdos ayudan al camionero a sobrellevar esas largas distancias que se dan lejos de su amada, ¿no? El camionero este fin de semana. Las canciones que solicitas a través de nuestro WhatsApp 4768-9750. Me gustaría escucharlos. ¿Qué tal si me envían una nota de voz? Recuerden nuestro WhatsApp 4768-9750 para enviarme una nota de voz y la hacemos sonar en la radio presentando o contándome la historia de su canción favorita. Porque todos tenemos una canción que nos encanta, que nos fascina. Tengo saludos, dice saludos para mi suegro Pablo Istep. Estamos escuchando en San Lorenzo, San Marcos, de parte de ERM. Así aparece, y con mucho gusto entonces hasta San Lorenzo, San Marcos. Gracias por la sintonía. Otro mensaje que llega, dice buenas noches. Edin, saludos, me podría complacer con la canción Me Llamas, de José Luis Perales, para Pablo Alvarado. Muchas gracias, saludos, buenas noches también. Qué buenísima canción, nos dice Darío Vélez, esa canción es buenísima. Saludos desde Mazatenango para Jeremías Chocooj, muchas gracias por conectarse. Por favor, podría saludarme, dice, a mis hijos, para Kiara, para Sharon, para Naomi y Ethan, dice. Así que el saludo dice para Kiara, para Sharon, Naomi y Ethan. Por favor, el saludo de parte de Ale. Muchas gracias. Saludos especiales. A la familia en Zona 8. Saludos de Jeremías Chocooj, dice. Saludos a mi familia desde Zona 8 de esta ciudad de Cobán. Por favor, poner El Triste de José José, nos dice Ale. Con mucho gusto vamos a incluir el tema. Más mensajes que llegan. El Gato Está Triste también nos están pidiendo. Saludos desde San Pedro Carchá, nos dice Leonardo y Calvo. Muchas gracias a Leonardo. Y entonces tenemos peticiones para José José El Triste. También El Gato Está Triste de Roberto Carlos. Y así están llegando las peticiones para este fin de semana. Otro mensaje que llega a través del WhatsApp mientras envían su nota de voz al 4768-9750. Buenas noches, sería tan amable de complacerme con Herida de Miriam Hernández. Le saluda Elizabeth desde Tactic. Así que muchas gracias por la sintonía, Elizabeth. Y vamos con esta canción de Miriam Hernández. Una de las canciones más emblemáticas de la baladista de América.

Muchas gracias a todos los amigos que se conectan esta noche a través de nuestras redes sociales. Son tantas canciones que nos piden y a veces cuesta un poquito programar una por una. Pero bueno, saludos, dice. Saludos y bendiciones desde Carchá para Linda Sánchez. Muchas gracias. También para nuestro amigo Fernando. Saludos a todos, dice, que seguimos la página. Claro, gracias. Un abrazo a todos quienes se conectan y disfrutan de la buena música a través de las redes sociales, dice. Y vamos en orden, tratando de complacer todas las sugerencias. El príncipe de la canción, acá suena El Triste.

Bueno, saludos, Ale. La hemos complacido con el tema de José José el Triste, que fue la primera canción internacional de José José con la que muchos conocimos a este gran cantante que dejó un legado de música y de recuerdos. Saludos desde Santiago Atitlán Sololá, nos dicen a través de las redes sociales. Muchas gracias. Y a los que nos comparten su buen gusto por la música. Alguien me manda un mensaje. Me gustaría escucharlos. ¿Desean una canción inmediatamente? Los invito a que envíen una nota de voz al 4768-9750 y me cuenten cuál es su canción favorita y qué historia tiene esa canción. Porque todos tenemos alguna canción que nos identifica, que cuenta alguna historia de nuestra vida. El primer amor, quizás el desamor también puede haber aparecido a través de una canción. Así que si me cuentan qué historia hay detrás de esa canción, la incluimos, ¿les parece? 4768-9750, para que se animen a enviarme una nota de voz. Quisiera escucharlos. ¿Qué pasó con mi canción? Dice Luis Miguel, Entrégate. Acá suena esta noche.

8:38 a través de Globo. Saludos para Beatriz Miranda, siempre con sus canciones favoritas de Marco Di Mauro, ¿verdad? Ya vamos a incluirla con mucho gusto. Fernando, muchas gracias. Saludos cordiales. Karen, dice Karen Guillermo. Hola, buenas noches, bendiciones. Gracias por la sintonía en este fin de semana. Llegamos al segmento Enlazando Canciones y Poemas. Hola, sin mucha molestia podría poner la canción Algo Mejor Que Hacer, dice, del cuarteto de... ¿De quién será? Silvia Rodríguez, buenas noches, qué gusto saludarle, ya se conecta. Póngame una canción, Vuelve, lo escucho aquí en Chamelco, soy Arturo Más. Muchas gracias, Arturo, en un momento incluimos su canción. Pero bueno, llegamos al momento de los temas que hablan de los amores prohibidos. El segmento Enlazando Canciones y Poemas. Buenas noches, saludos desde Fray Bartolomé de las Casas, dice Gaby Elisa. Gusto de saludarle. Para María José, buenas noches. Para Lisette Morales, buenas noches también. Una excelente y agradable noche les deseamos. Quiero Perderme Contigo, nos pide Silvia Rodríguez, con mucho gusto vamos a incluir. Pero bueno, vamos a enlazar el segmento Canciones y Poemas en este fin de semana. Y tenemos la canción Prohibido, de Angélica María. Y en nuestro segmento Enlazando Canciones y Poemas, vamos a leer este poema, especialmente para esos amores prohibidos. Eres la miel que me diste a probar con tus labios que intoxicó mi voluntad. El beso que un día me cambió la vida para siempre, para bien o para mal. Eres mi paraíso y mi condena, mi castigo y mi felicidad, mi pasión y mi martirio, mi sueño hecho realidad. Eres lo que más detesto y lo que más quiero, mi amor secreto y prohibido. Pero es imposible dejarte de amar, porque tú eres mi amor prohibido. Ahora los dejo con la canción de Angélica María, Prohibido.

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Estamos a solamente 12 minutos de las 9 de la noche. Gracias, excelente programación, nos dice Gaby. Elisa, muchas gracias. Tenemos el momento de los saludos. Saludos para Silvia Rodríguez, para

Gaby dice, me podría complacer con la canción No Puedo Arrancarte de Mí, de Cristian Castro. Buena canción la que ha solicitado. ¿Quién más? Dice Ale, saludos a Maynor Sánchez. Nos envía el saludo. También saludos a mi familia. Soy Edin. Dice, cenando en familia y escuchando la familia Max García. Saludos entonces. Ahí pues toda la familia disfrutando de una agradable velada con música y buena cena, ¿no? Así que gracias. Saludos a Jessica Guzmán. Dice José a través de las redes sociales. Momento de los saludos, envíen sus saluditos a través de nuestro WhatsApp 4768-9750 y también a través de nuestro TikTok. Recuerden que estamos como Edin Maas en vivo para poder interactuar con nuestra audiencia. Momento de otro de esos poemas que hablan de los amores prohibidos. Hoy que estamos tocando el tema de los amores prohibidos. Y es que la música tiene tantas emociones, así como también se expresa a través de amores prohibidos. El poema dice así: para mi amor imposible, me dicen que deje de amarte porque eres un imposible, que deje de quererte porque es improbable que tú en mí te fijes, que deje de buscarte y de soñarte, que desista de ti y te olvide. Pero es que por mucho que trate, por mucho que lo intente, te sigo soñando, te sigo queriendo cada día más a ti, mi amor imposible. Y para enlazar esa canción, porque también hay canciones para los amores imposibles que hoy tocan la fibra más profunda de nuestro corazón, por debajo de la mesa.

Las notas de voz que llegan a través del 4768-9750, Bailar Pegados. Pueden enviar su nota de voz esta noche y así suena rápidamente su canción. Hoy están bastante románticos, ¿no?

Una canción perfecta para esta noche de sábado, Bailar Pegado, Sergio Dalma. Qué buena programación, dice. Saludos desde Zona 8 de la Ciudad Capital. Muchas gracias a Alex. También excelente programación, nos dice. Saludos para Carla Guillermo. Saludos también para María José. Puede complacerme con la canción Amar y Querer de José José, dice María José. Ahorita vamos a incluir el tema. También estamos pendientes con algunas selecciones de temas. Ale dice saludos a Maynor Sánchez, saludos a la familia Max García. También saludos a Daniela de parte de José Raimundo. Saludos para Laura Rodríguez de México hasta Tactic, Alta Verapaz. Un viaje a través de la música también, ¿no? Globo Norte nunca falta con su programación, dice. Nunca falla. Muchas gracias. Otro mensaje, algunos mensajes que se han quedado rezagados. Buenas noches, gusto saludarle. Quisiera escuchar la canción de Cristian Castro Una y Mil Veces. Quien más nos envía mensajes a través del WhatsApp, dice 4768-9750. Susi Yad me puede complacer con la canción Volveré de Diego Verdaguer. Ya no escriben canciones como antes, dice Gaby. Definitivamente ya no vamos a encontrar canciones como antes. El amor no se puede olvidar. José Bamaca nos pide la canción de Pimpinela en un momento. ¿Te puedo pedir una canción? Claro. Saludos a Daniela, dice. Y ya están los mensajes completos entonces. Amar y querer. Esta canción nos plantea una profunda reflexión sobre las relaciones, porque a veces confundimos el querer con el amar. Querer representa un deseo efímero, superficial y egoísta que busca el placer propio. Escúchelo bien. Querer simplemente habla acerca de un deseo efímero, superficial y egoísta que busca el placer propio. Mientras que amar se define como un sentimiento eterno, desinteresado y espiritual que implica entrega y sacrificio total. Por eso es que José José, al regalarnos esta canción, manifestaba la diferencia que hay entre amar y querer.

Bueno, el tiempo se nos ha hecho corto esta noche. Tantas peticiones, tantas canciones que por ahí nos vamos a quedar en deuda con toda la selección de buena música de nuestra audiencia. Saludos para nuestro buen amigo, el famoso Pablo, hoy ya disfrutando del merecido descanso, me imagino. Buena noche. Saludos para Javier también sintonizándonos este fin de semana y todos los mensajes que llegan. Mil disculpas con algunas canciones que no nos va a dar tiempo de poder programar. Para Reconquistarte de Marcos Yuna, saludos desde Chiquimula. Rica la tormenta de este que está cayendo esta noche, dice, ¿no? Está lloviendo por allá en la Perla de Oriente, ¿no? Buena canción para cerrar el turno, ¿verdad que sí?

Bueno, para cerrar nuestra programación, vamos a dejarles este poema. Hoy que hemos tenido poemas a través de esos amores prohibidos, pero también hay amores secretos. Quizás tiene un amor secreto nuestro amigo Pablo y le va a caer como de perlas este poema, ¿no? Bueno, ahí lo anota, lo escribe y luego se lo manda en un audio por WhatsApp a su novia en Cobán, dice. Bueno, el poema dice así: hoy quiero confesarte que llevo lo que llevo muy dentro de mí. Algo muy importante. Aunque es mi tormento, algo que me angustia pero me apasiona, que me hace feliz aunque a veces me hace llorar. Ese algo es algo difícil de entender o explicar. A veces es dulce, a veces amargo. A veces quiero sacarlo de mí, otras veces lo quiero a morir. Ese algo es amor, el amor secreto. Ese amor secreto que siento por ti. Anótelo porque ese poema le va a servir para su novia en Cobán, dice mi amigo Pablo, ¿no? Ha sido un gusto compartir con ustedes este fin de semana, el primero de junio, 6 de junio del 2026. Yo soy Edwin Maas y mil disculpas con toda la audiencia que nos faltó pues programar sus canciones, y es que son tantas peticiones y no nos alcanza el tiempo, ¿no? La otra semana de repente nos apuntamos otra hora más. Pero ha sido un gusto compartir con ustedes esta noche. Y si Dios lo permite, estaremos el próximo fin de semana. Hay una canción para Rudy La Scala, dice que los amores prohibidos son más intensos que los permitidos. Excelente la canción, ¿no? Dos canciones para despedir el turno, para que ustedes se dejen llevar. Buena sugerencia de Gaby. Es la canción ¿Por qué será? Y bueno, pues entonces vamos a despedir nuestro turno.

0: con estas dos canciones. ¿Por qué se da de Rudy La Scala y la canción Reconquistarte de Marcos Yonas? Que tengan un maravilloso descanso y si Dios lo permite estaremos de regreso el próximo fin de semana. Yo soy Edwin Mas. Buenas noches. Y para esos amores que son más intensos que los permitidos, dice. Buen descanso. Hasta la próxima.
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Despertando muchas emociones esta noche. Dice que hay quienes están cantando a todo pulmón esa canción. ¿Por qué será? ¿Será que se identifican o han vivido algo así? ¿A qué horas empieza el turno así nos conectamos? Dice, bueno, cada sábado nos conectamos a partir de las 7 de la noche. Aunque estamos un poco antes en la radio, ¿no? Pero ya a las 7 nos enlazamos en redes sociales. Buen descanso, gracias por la sintonía. Hasta el próximo fin de semana.

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1: Son las 8 con 40 minutos.
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0: 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Son las 9:42. 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

0: 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Son las 10 con 41 minutos. 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
1: Son las 12:42.
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1: Son las 14 horas con 41 minutos.
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1: Son las 15 horas con 43 minutos.
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1: Son las 16 horas, con 42 minutos.
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1: Son las 17 horas con 42 minutos.
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